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bien, bueno, ya en la parte final entonces, agradecer a todos ustedes, Federico ahí en estudio, Manuel por el Carmen, a Pepe por Santa Clara en Sinfonía 95.7, también a Melissa, a Nora, a la audiencia, y bueno, sin duda que arrancamos ya el mes de agosto, parece mentira ya que se nos está yendo más de la mitad del año, y ya entramos en lo que es el sexto mes de la temporada, en el octavo mes del año, y se va rapidito. Como le dije, comunicado que sacó la federación, que la temporada va a terminar un fin de semana antes, porque debido a lo que es las elecciones del BPS, que son para el 22 de noviembre, en la Asamblea Extraordinaria se determinó que la prueba del Club Uruguay de Frailes Muertos se adelantara una semana y que se realizara o se va a realizar el 15 de noviembre, compartiendo con el Atenas de Tala y con los 60 kilómetros de Minas de Corrales, los trabajadores de Minas de Corrales. Ha sido un gusto entonces, nos reencontramos el próximo fin de semana con todo lo que pase por San Bautista, única prueba de este fin de semana del calendario de la Federación Ecuestre, y lo que se viene para el próximo fin de semana, lo previo de la gran fiesta en Sarandí, allí el éxodo del Polo Oriental del Club Nacional de Fútbol, y también compartiendo con los 60 kilómetros del Ecuestre Río Branco. Ha sido un gusto, hasta la próxima semana, gracias.

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0: Argentina está en la casa. Un fuerte aplauso para Kea.
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0: Señores oyentes, tengan todos ustedes muy buenas tardes. Vamos ya con el informe, el estado del tiempo, que corresponde a este sábado, primero de agosto. Estamos con una presión atmosférica de 1017 hectopascales, 87% el índice de humedad, la temperatura en estos momentos 15 grados, sensación térmica 13. Se espera una mínima para la próxima madrugada de 11 grados. Cielo mayormente nublado. Y cabe destacar entonces que aquí en Sarandí de allí se registraron 31 milímetros de lluvias en lo que va de la jornada. Reiteramos entonces la temperatura en estos momentos, 15 grados, sensación térmica 13.
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0: Oficina de Desarrollo del municipio de Sarandí de Allí informa que hasta el próximo 18 de agosto permanecerán abiertas las inscripciones para las personas interesadas en recibir kit de semillas para huertas familiares. Las inscripciones se realizarán en la oficina del centro de barrio de lunes a viernes en el horario de 9 a 15 horas. Se invita a todos los vecinos interesados a acercarse dentro del plazo establecido para realizar su inscripción. El PAIBA comunica que se encuentran abiertas las inscripciones para 2027. Primero, puede mandar un WhatsApp al 091-445-050. Segundo, completar los datos para la preinscripción. Y tercero, coordinar una visita con los integrantes del equipo.
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0: 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Vamos ya a lo que es el pago de pasividades correspondiente al mes de agosto. El calendario de pagos por cajero automático será este próximo martes 4 y por mostrador se realizará el jueves 6 y viernes 7 de agosto. En cuanto a la gira, primer día será el miércoles 5 de agosto, comenzando en Capilla del Sauce, Club Social Capilla del Sauce, en el horario de 8 a 9 y 30, continuando en Monte Coral, 9 y 45. Posteriormente se continúa el pago aproximadamente a la hora 11 en Colonia Roseli Ríos, Salón Comunal de Mevir. Continúa Chileno Chico, ex Casa Peña, hora 11 y 30. Chileno Casa de Raúl Rodríguez, hora 12. Y Estación Chileno, hora 12 y 30. Segundo día de pago, jueves 6 de agosto. Comenzando en Blanquillo, en el Gimnasio Municipal, en el horario de 8 a 10 horas, continuando en San José de las Cañas, Cerre Suelo, hora 10:45, Salón Mevir de las Palmas, hora 11 y 30, y en Las Cañas, hora 12.
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0: La Oficina Electoral Departamental informa a la población que el sábado 8 de agosto la mesa inscriptora móvil realizará trámites en el municipio de Sarandí de Ollí en el horario de 9 a 12 y de 13 a 17 horas. 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
0: Vamos a titulares de la página digital de la diaria de esta jornada. Partidos políticos. Fernando Pereira sobre recibir deportados desde Estados Unidos. Esta forma no es compatible con el asilo que Uruguay da. El presidente del Frente Amplio transmitió a la Cancillería la postura de su fuerza política de respeto a los derechos humanos y no injerencia, y manifestó que la intención es que no se acuerde con Estados Unidos. Gobierno Nacional, el Frente Amplio volvió a reunir a su agrupación nacional de gobierno. Hemos notado problemas de gestión política, dijo Pereira. Gobiernos departamentales, congresos de intendentes, solicitó reunión con Orsi para preparar la respuesta del Estado fenómeno climático del Niño. Cárceles, Ana Juanche, el espanto y en el horror no vamos a obtener cambios. Necesitamos invertir en las cárceles. Parlamento, Mario Cardama no irá a la comisión que investiga compra de OPB, apuntó a compromisos de confidencialidad. Ensayo de Brioso analiza las crisis del capitalismo y propone ideas para la izquierda en tiempos de desencanto. Investigación científica detectan bacterias resistentes a antibióticos en las aguas de las playas Cerro, Pocito y Ramírez. Educación media, situaciones de violencia en liceos y UTU. La apuesta por la convivencia, docentes desgastados y la necesidad de más recursos. Procesos judiciales, conexión ganadera. Daniela Cabral declaró en fiscalía sobre la entrega de un cheque de $260,000. Europa aumentó a 57 el número de migrantes que murieron tratando de llegar de Marruecos a Ceuta. Tenemos por aquí el botón para apagar mi carrera, lo tiene la gente. Gerardo Nieto vuelve con un show en el Sodre y una gira nacional. Estos son entonces algunos titulares de la diaria, página digital de la jornada de hoy.

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1: Vamos con algunas informaciones emitidas por el municipio de Sarandí de Ellí en la jornada. El 21 de agosto el municipio de Sarandí de Ellí será sede de una jornada de capacitación y obtención de carné de manipulación de alimentos. Hasta el momento ya son 35 las personas inscritas, aunque aún quedan cupos disponibles. Quienes deseen participar pueden anotarse previamente en las oficinas del municipio.

0: esta jornada de hoy, sábado primero de agosto. En la portada aparece: Guardia Republicana inauguró destacamento en Batoví. El ministro Negro y el intendente Algorta inauguraron el destacamento en Batoví, que operará como regional contra la vigeato en el centro del país. Su título, Jefatura de Policía, distinguió a funcionarios destacados al celebrar 196 años de servicio. Contratapa del acontecer titula: ¿Cuánto costará la patente de los autos Tesla tras su desembarco oficial en Uruguay?
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0: Vamos con cartas y encomiendas a retirar de Agencia Turismar, Instalaciones Garmendia, Suárez Repuestos, Elena Vidal, Leonela Susunday, Escritorio Juan Francisco Batista, Beatriz Pérez, Mauricio 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Maya, Patricia Alfonso, Emilio Díaz Álvarez y Comería Ruta 6. 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